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0: El Charaira, aquí está Banda El Mexicano, a través de La Qué Buena, con esa canción que acabamos de escucharle. Se llama El Ramito de Violetas. Vamos a hacer una pausa con este tema y regresamos con más, mucho más, aquí a través de La Qué Buena, donde la música nunca para. Gracias por seguir por acá en la sintonía, a ustedes que están por ahí escuchándonos. Un saludo muy especial en esta tarde de fin de semana, hoy 3 de octubre de este 2026. Continuamos, son las 5:20 minutos ya, las 5:20 ahora.
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eso y muchas cosas más. 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
3: Bien, estamos de vuelta, solamente 11 minutos. Falta ya para que sean las 6 de la tarde. ¡Nos vamos! Gracias, que tengan ustedes una excelente tarde, muy buen fin de semana. Quédense en la compañía de Luisín Sánchez. Yo soy José Luis Espinosa. Nos escuchamos el próximo lunes por acá a través de La Que Suena en Culiacán. Gracias, buenas tardes. Y pásenla bien. Cuídense mucho. ¡Súbale! Vamos a

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7: Hola, ¿qué tal? Soy Ramón Cota y esta es la información que tienes que saber. Restauranteros de Culiacán esperan aumentar las ventas un 30% en el último trimestre del año. La Secretaría de las Mujeres Culiacán prepara mesa permanente para atender pendientes de alerta de género. México y Estados Unidos acercan posiciones para reducir aranceles en acero y automóviles. Coparmex analiza retos del turismo en Sinaloa y propone estrategias ante la crisis. Hasta aquí el resumen informativo. 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
1: Eso, acabas de escuchar a Línea Ocupada con Cuisillos. Qué buen pedazo de rola, Sin duda alguna. Ya andamos por acá con Tokio, Japón. Tu compa Luisín Sánchez a través de la Qué Buena 91.9. Ya después de mi compañero José Luis Espinosa, que te acompañó con muy, muy buen repertorio musical. Las dos horas del tocadisco. También en Qué Buena Tardeada. No, hombre, se puso el ambiente muy, muy bueno. Como dicen coloquialmente, el guateque se descontroló. Es sabadito rico y sabrosón. No, hombre, tú encárgate de ser feliz, de disfrutar, de vivir. ¿Qué tiene, hombre? Ya sabemos que debemos los vales, ya sabemos que debemos la Coppel. Ya sabemos todo. Ay, Dios mío, santo de mi vida. Ni modo, oiga, debemos hasta la vida, hombre. La vida es de Diosito, hombre. Así que encárgate de vivir hoy. El día es hoy. Saludando con gusto al tremendísimo Oscar Acosta, el tremendísimo sapo. ¿Qué andas haciendo, mi rey? ¿Dónde andas? Ándale pues, anda la vuelta y vuelta el tremendísimo sapín. Ay, no se aguanta la plebada, mi raza. Bueno, te invitamos que te quedes con nosotros hasta las 10 de la noche. ¿Dónde andará don Luis? ¿Dónde andará don Luis a esta hora? Ya me imagino yo. Ya me imagino yo dónde andará don Luis. No se aguanta, no. No se aguanta don Luis. Bueno, vámonos con rola. Viene a continuación. Contaba contigo, banda Los Sebastianes de Saúl Plata, Tropicalísimo Apache con el tema El Lagunero. De frente nos vamos con Chulada con el Tony Montoya. En corto, pesado. Aquí suena La Qué Buena.

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2: Vamos con más rolas. Viene a continuación Banda Maguey, algo movidito, Tutankamona. Ay, ay, ay, ay. Vamos con Los Ángeles Azules con el tema Mi Confesión. Vamos, regresa Amor con Los Askis. Aquí suena La Qué Buena. Te acompaña tu compa Luisín Sánchez. Búscame en redes sociales como Luisín Sánchez. También nos puedes escuchar por internet. Llévanos contigo a través de www.prendeelradio.com. Saludos a la señora Josefina.

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1: Hola, ¿qué tal? Soy Ramón Cota y esta es la información que tienes que saber. La Secretaría de Salud refuerza vigilancia sanitaria en comunidades inundadas por el ingreso del mar. La Universidad Autónoma de Sinaloa convoca a la 25ª Olimpiada de Biología para Bachillerato. Se busca impulsar el talento científico en el estado. Carlos Slim invertirá 4 mil millones de pesos para proyecto habitacional y comercial en el Centro Histórico de Puebla. Coparmex instala centro de acopio para familias afectadas por inundaciones en Navolato. Hasta aquí el resumen informativo. Recuerde que más información la encuentra en alairenoticias.com.mx.
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0: ¡Épale! ¿Cómo andamos, mi gente? Ya andamos pilas, ya andamos listos para irnos de rumba, para irnos de cotorreo. A ver, ¿a dónde apunta la flecha? Mínimo, mínimo. Tenemos que ir a tomar aire fresco, oiga. Claro que sí, se tiene que consentir, porque si no lo hace usted, ¿quién lo va a hacer? Naiden, dijeran en el rancho, ¿verdad? Primero yo, después yo y al último yo. Tienes que aplicar la del yo-yo. Y a Fedo, cámate, por favor. Bueno, ya te la sabes, nosotros te vamos a llevar muy buena música aquí en la Qué Buena 91.9. También te recordamos, hasta ahorita la va poniendo el Sacagüil, mira la del fondo. También te recordamos que nos puedes escuchar por internet a través de www.prendeelradio.com. Oh, ya nos dijeron que Don Luis anda de vago, Don Luis anda de cotorreo, que anda por ahí. Ahorita te voy a decir dónde anda Don Luis. Con esta musiquita que te voy a poner a continuación, vas a entender dónde anda Don Luis. Hoy no más.
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2: ¿Cómo, mijo? Eso, ay, chiquitita. Ay, como que tiene mucha calor la morra. Pobrecita, no tiene para comprar ropa. No. Ay. ¡École! Ay, se me va a salir el corazón. ¡Qué bonito corazón! ¡Ay, nomás, mira! ¡Eso! ¡Ay! ¡Aquí! ¡Vente, mija! ¡Te voy a poner los 50 pesos del bienestar!
0: ¡Ay, no se aguanta la raza, hombre! ¡Vámonos con Rola y te aprovechas de mí! ¡Sonora Caribe! ¡Grupo Firme con el tema Vuelve! Tu recuerdo con Ricky Martin y Grupo Frontera. Aquí suena La Qué Buena.

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1: ¡Épale! Acabas de escuchar a Héctor Blanco. Versos para mi hermano. También vamos de frente con Banda MS, Sergio Lizárraga, con una nalgada. Así es. Nadie te... Pues, así se llama la rola, con una nalgada. Bueno. Vámonos de frente también con Banda El Recodo. Cada vez te extraño más. Ay, chiquita, flaquita, pechocha. Saludos a Janet Fernández, que está en sintonía de La Qué Buena. Un abrazo para ella con muchísimo gusto. También Una Tarde Fue, Alacranes Musical. Aquí suena La Qué Buena.

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2: Hoy nomás vamos con los del Río con el tema Macarena. Bronco, contigo lo supe. Porque te quiero con Grupo Super G. Ay, no macha, Jan, aquí suena la Qué Buena. Dale a tu cuerpo alegría, Macarena. Ay, ay, ay.

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3: Hola, ¿qué tal? Soy Ramón Cota y esta es la información que tienes que saber. Restauranteros de Culiacán esperan aumentar las ventas un 30% en el último trimestre del año. La Secretaría de las Mujeres Culiacán prepara mesa permanente para atender pendientes de alerta de género. México y Estados Unidos acercan posiciones para reducir aranceles en acero y automóviles. Coparmex analiza retos del turismo en Sinaloa y propone estrategias ante la crisis. Hasta aquí el resumen informativo. Recuerde que más información la encuentra en alairenoticias.com.mx.
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1: Eso, te sigo acompañando esta nochecita sabrosona de sábado. Viene tu dama de hierro con Isamar Salguedo, aquí en La Qué Buena 91.9 de tu FM. Son las 8:23 de este sabadito. Échale, Sacahuil, échale bonito.

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1: École, tu compa Luisín Sánchez, saludando con gusto a toda la raza por allá en Montesierra. Nos están escuchando allá en Montesierra. Muchísimas gracias. También para la Rosario Uzárraga, muchísimas. Thank you very much. ¡Au! Inglés, bien, speak English. Saludar con gusto a la señora Josefina allá en la colonia Zenop. Claro que yes. Saludamos también a la señora Aranguré allá en Valle Alto. Gracias por estar en sintonía, señora Aranguré. Vámonos de frente con más rolas. Viene Zaida con el tema Lo Quiero a Morir, la arrolladora con el tema Ojitos Verdes. Aquí suena La Qué Buena.

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3: Hola, ¿qué tal? Soy Ramón Cota y esta es la información que tienes que saber. La Secretaría de Salud refuerza vigilancia sanitaria en comunidades inundadas por el ingreso del mar. La Universidad Autónoma de Sinaloa convoca a la 25ª Olimpiada de Biología para Bachillerato. Se busca impulsar el talento científico en el

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¡École! Tu compa Luisín Sánchez a través de la Qué Buena 91.9 de tu FM. Fíjate nomás, qué chulada, ¿eh? ¡Cómo me duele! ¡Cómo me duele! Una de las canciones más moviditas de Valentín Elizalde, el Gallo de Oro. ¡Qué buen pedazo de rola, eh! ¡Que no falte en las fiestas! ¡Que no van en la fiesta! Bueno, pues fíjate que esta canción de Cómo Me Duele es uno de los temas más famosos del Gallo de Oro. Esa canción, bueno, más de las décadas que han pasado, bueno, los años que han pasado, ha sido uno de los temas más reproducidos en redes sociales. Después del tema Vencedor, desde el 2006, es uno de los temas más reproducidos en diferentes plataformas, como dato curioso, y que no puede faltar en las fiestas. ¡Cómo me duele! ¡Cómo me duele! Ahí está. Así que te seguimos invitando a que sigas con nosotros. Bueno, sí, sí. Ahí nomás, Chayanne. Para que usted, más allá de las rolitas románticas, este tema de Cómo Me Duele no puede faltar, oiga. Nos vamos a lo romántico y después nos vamos al baile. ¿Cómo la ve? Me están preguntando por acá, sí. Claro que sí. Una de las más reproducidas después del Vencedor. Así es. Bueno, ahí está como dato curioso. Vámonos con rola. Viene a continuación Charanga y Mambo con Organización Z. También viene El Verbón con los dos de la S. Más fuerte con Mario Lora. Aquí suena La Qué Buena.

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1: Hoy nomás vamos con este rolón. Mash Daddy, pásame la botella. ¡Ay! ¡Qué buen pedazo de rola, eh! Así nomás, Chayanne. 9:30 minutos. Aquí en La Qué Buena.

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1: ¡Épale! Eso, claro que sí, tu compa Luisín Sánchez a través de La Qué Buena, tu amigazo Luisín. Estoy contigo llevándote la buena música en el 91.9 de tu FM, donde la música nunca para. Obregón y Madero, Plaza Palladio. La mensajera de la voz, XHBL, llevándote la música sin parar desde 1936. ¡Ay, no más, Chayanne! Casi nada, ¿no? Bueno, nosotros nos fuímonos. Vámonos de rumba, vámonos de party. Solo. Así que recuerda, en esta vida no te llevas nada, chiqui baby. Así que vive todo lo que te quieras llevar. Y sé feliz. Culiacán, cómo te quiero, Culiacán. Aquí suena La Qué Buena. 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
6: Hola, ¿qué tal? Soy Ramón Cota y esta es la información que tienes que saber. Restauranteros de Culiacán esperan aumentar las ventas un 30% en el último trimestre del año. La Secretaría de las Mujeres Culiacán prepara mesa permanente para atender pendientes de alerta de género. México y Estados Unidos acercan posiciones para reducir aranceles en acero y automóviles. Coparmex

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5: Hola, ¿qué tal? Soy Ramón Cota y esta es la información que tienes que saber. La Secretaría de Salud refuerza vigilancia sanitaria en comunidades inundadas por el ingreso del mar. La Universidad Autónoma de Sinaloa convoca a la 25ª Olimpiada de Biología para Bachillerato. Se busca impulsar el talento científico en el estado. Carlos Slim invertirá 4,000 millones de pesos para proyecto habitacional y comercial en el Centro Histórico de Puebla. Coparmex instala centro de acopio para familias afectadas por inundaciones en Navolato. Hasta aquí el resumen informativo. Recuerde que más información la encuentra en alairenoticias.com.mx.
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1: Hola, ¿qué tal? Soy Ramón Cota y esta es la información que tienes que saber. Restauranteros de Culiacán esperan aumentar las ventas un 30% en el último trimestre del año. La Secretaría de las Mujeres Culiacán prepara mesa permanente para atender pendientes de alerta de género. México y Estados Unidos acercan posiciones para reducir aranceles en acero y automóviles. Coparmex analiza retos del turismo en Sinaloa y propone estrategias ante la crisis. Hasta aquí el resumen informativo. Recuerde que más información la encuentra en alairenoticias.com.mx.
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1: Hola, ¿qué tal? Soy Ramón Cota y esta es la información que tienes que saber. La Secretaría de Salud refuerza vigilancia sanitaria en comunidades inundadas por el ingreso del mar. La Universidad Autónoma de Sinaloa convoca a la 25ª Olimpiada de Biología para Bachillerato.

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1: Hola, ¿qué tal? Soy Ramón Cota y esta es la información que tienes que saber. Restauranteros de Culiacán esperan aumentar las ventas un 30% en el último trimestre del año. La Secretaría de las Mujeres Culiacán prepara mesa permanente para atender pendientes de alerta de género. México y Estados Unidos acercan posiciones para reducir aranceles en acero y automóviles. Coparmex analiza retos del turismo en Sinaloa y propone estrategias ante la crisis. Hasta aquí el resumen informativo. Recuerde que más información la encuentra en alairenoticias.com.mx.
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3: Hola, ¿qué tal? Soy Ramón Cota y esta es la información que tienes que saber. La Secretaría de Salud refuerza vigilancia sanitaria en comunidades inundadas por el ingreso del mar. La Universidad Autónoma de Sinaloa convoca a la 25ª Olimpiada de Biología para Bachillerato. Se busca impulsar el talento científico en el estado. Carlos Slim invertirá 4,000 millones de pesos para proyecto habitacional y comercial en el Centro Histórico de Puebla. Coparmex instala centro de acopio para familias afectadas por inundaciones en Navolato. Hasta aquí el resumen informativo. Recuerde que más información la encuentra en alairenoticias.com.mx.
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1: Hola, ¿qué tal? Soy Ramón Cota y esta es la información que tienes que saber. Restauranteros de Culiacán esperan aumentar las ventas un 30% en el último trimestre del año. La Secretaría de las Mujeres Culiacán prepara mesa permanente para atender pendientes de alerta de género. México y Estados Unidos acercan posiciones para reducir aranceles en acero y automóviles. Coparmex analiza retos del turismo en Sinaloa y propone estrategias ante la crisis. Hasta aquí el resumen informativo. Recuerde que más información la encuentra en alairenoticias.com.mx.
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3: Hola, ¿qué tal? Soy Ramón Cota y esta es la información que tienes que saber. La Secretaría de Salud refuerza vigilancia sanitaria en comunidades inundadas por el ingreso del mar. La Universidad Autónoma de Sinaloa convoca a la 25ª Olimpiada de Biología para Bachillerato. Se busca impulsar el talento científico en el estado. Carlos Slim invertirá 4 mil millones de pesos para proyecto habitacional y comercial en el Centro Histórico de Puebla. Coparmex instala centro de acopio para familias afectadas por inundaciones en Navolato. Hasta aquí el resumen informativo. Recuerde que más información la encuentra en alairenoticias.com.mx.
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1: Hola, ¿qué tal? Soy Ramón Cota y esta es la información que tienes que saber. Restauranteros de Culiacán esperan aumentar las ventas un 30% en el último trimestre del año. La Secretaría de las Mujeres Culiacán prepara mesa permanente para atender pendientes de alerta de género. México y Estados Unidos acercan posiciones para reducir aranceles en acero y automóviles. Coparmex analiza retos del turismo en Sinaloa y propone estrategias ante la crisis. Hasta aquí el resumen informativo. Recuerde que más información la encuentra en alairenoticias.com.mx.
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1: ¡École! Eso, tu compa Luisín Sánchez en La Qué Buena. Gracias, gracias por acompañarnos. Otra emisión más. Dorminguito familiar, dorminguito de flojera. Ah, pero anoche, ¿qué decías? Pásame la que sigue. Ándale, una no es ninguna. Tantito, hombre. Bienvenidos, bienvenidas, bienvenidas, bienvenidos. Gracias a todo el público en general. Gracias por estar aquí, por preferir La Qué Buena. Por estar en el gusto de cada uno de ustedes. ¿Verdad que sí? La que sí trae barrio, la que sí suena en tu colonia, en la calle, en la oficina, tenga usted... No era... Estaba haciendo un comercial yo ya. Fíjate que el día de hoy vamos a saludar con muchísimo gusto a toda la racita por allá en el Tianguis Los Huizaches. A toda la people, a toda la raza que desde muy temprano pues están alistando sus artículos, sus muebles, su ropita y accesorios diversos en el Tianguis Los Huizaches. A toda la gente trabajadora, gente echada para adelante, gente que no le hace el mal a nadie, gente productiva, gente de bien. Le mandamos a saludar a toda la raza por allá en el Tianguis Los Huizaches, que abarca desde la Obregón. Ay, pero la neta, chale. Qué feo está ahí entre Obregón y las minas ahí abajo, va, en la Obregón. Y Minas, o ¿cómo se llama? Luis F. Molina. Qué feo está ahí, la verdad. Ya tiene días con unas aguas hediondas, apestosas, que no hacen nada por reparar ese detalle. Ahí rellenan el rato y sigue igual el problema ahí. Ojalá las autoridades se pongan las pilas, la neta, ¿eh? Están quedando mucho de ver, bastante. Es mucho Culiacán para quienes nos gobiernan, la verdad que sí. Tanto bache, tanta coladera destapada y parecen cascadas, ¿verdad? Parecen cascaditas. Vomitando, están todo el merjurje ahí. El popodrilo diento de mazorca. No, plebe, la neta, pero si anda usted, ande con precaución, porque hay algunas partes de ahí, de lo que es Boulevard Las Minas y Obregón, abajo del puente. Quiere decirle que hicieron como un muralito bien bonito, pusieron algunas luces, pero ese charcón de pestilencia... la calle y esa parte está bien feo. Y ahí la gente pasa, al niño pasan, pues de todo, ¿no? Y se ponen ahí la gente pues también con sus vendimias y darles este aspecto. Ay, qué mal rollo. Bueno, pónganse las pilas ahí a las autoridades, hombre. ¿Qué más es tantito, hombre? Ya lo pagamos de los impuestos, hombre. ¿Cuáles? ¿A poco no hay? No creo. Lápiz labial. Viene por acá a continuación. Lápiz labial. Viene a continuación. Vamos de frente con Sayonara, con Jonathan Molly. También nos acompaña Mi Nuevo Trauma con Los Ángeles Azules y Melissa Robles. Hoy nomás, échales acá, Will.
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1: Ahí está, con el Mike. Saludarle con gusto. Se me olvidó el apellido del Mike, pero se llama Mike, el cantante. Le saludamos con muchísimo gusto, ahí está. Saludos al compa Milito por allá en La Palma, Navolato. A toda la raza de La Palma, Navolato. ¡Eso! Todo Navolato en general.

0: Carlos Slim invertirá 4 mil millones de pesos para proyecto habitacional y comercial en el Centro Histórico de Puebla. Coparmex instala centro de acopio para familias afectadas por inundaciones en Navolato. Hasta aquí el resumen informativo. Recuerde que más información la encuentra en alairenoticias.com.mx.
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1: Eso, seguimos de frente con más rola para ti. En Qué Buena Cumbia. Vienen los violines dorados también. Con esta sampuesana con violines. El show de los Vázquez, la canalla. Aquí suena la Qué Buena.

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13: Épale, tu compa Luisín Sánchez en La Que Buena. Vamos con Aarón y su grupo Ilusión. Y con el tema El Embrujo. El Embrujo, señoras y señores. También Mariana Ciudadana se hace presente en esta programación. Quique Harvey con Quedé. Zaina, ándesele paseando, de frente nos vamos con una nalgada, banda MS de Sergio Lizárraga, aquí en La Que Buena 91.9 de tu FM, échale sacahuil, échale bonito, mijo.

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3: Hola, ¿qué tal? Soy Ramón Cota y esta es la información que tienes que saber. Restauranteros de Culiacán esperan aumentar las ventas un 30% en el último trimestre del año. La Secretaría de las Mujeres Culiacán prepara mesa permanente para atender pendientes de alerta de género. México y Estados Unidos acercan posiciones para reducir aranceles en acero y automóviles. Coparmex analiza retos del turismo en Sinaloa y propone estrategias ante la crisis. Hasta aquí el resumen informativo. Recuerde que más información la encuentra en alairenoticias.com.mx.
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3: Hola, ¿qué tal? Soy Ramón Cota y esta es la información que tienes que saber. La Secretaría de Salud refuerza vigilancia sanitaria en comunidades inundadas por el ingreso del mar. La Universidad Autónoma de Sinaloa convoca a la 25ª Olimpiada de Biología para Bachillerato. Se busca impulsar el talento científico en el estado. Carlos Slim invertirá 4 mil millones de pesos para proyecto habitacional y comercial en el Centro Histórico de Puebla. Coparmex instala centro de acopio para familias afectadas por inundaciones en Navolato. Hasta aquí el resumen informativo. Recuerde que más información la encuentra en alairenoticias.com.mx.
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Hoy nomás no creas en la mujer con los Bedmods. Vamos de frente con más rola, Los Ángeles Azules, mi confesión. Vamos de frente con más temas. Aliens con Octavo Pasajero. Vamos, vamos, más con más rolas que a ti te gusta escuchar. Tu recuerdo con Ricky Martin y Grupo Frontera. Aquí suena La Qué Buena.

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5: Hola, ¿qué tal? Soy Ramón Cota y esta es la información que tienes que saber. Restauranteros de Culiacán esperan aumentar las ventas un 30% en el último trimestre del año. La Secretaría de las Mujeres Culiacán prepara mesa permanente para atender pendientes de alerta de género. México y Estados Unidos acercan posiciones para reducir aranceles en acero y automóviles. Coparmex analiza retos del turismo en Sinaloa y propone estrategias ante la crisis. Hasta aquí el resumen informativo. Recuerde que más información la encuentra en alairenoticias.com.mx.
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5: Hola, ¿qué tal? Soy Ramón Cota y esta es la información que tienes que saber. La Secretaría de Salud refuerza vigilancia sanitaria en comunidades inundadas por el ingreso del mar. La Universidad Autónoma de Sinaloa convoca a la 25ª Olimpiada de Biología para Bachillerato. Se busca impulsar el talento científico en el estado. Carlos Slim invertirá 4,000 millones de pesos para proyecto habitacional y comercial en el Centro Histórico de Puebla. Coparmex instala centro de acopio para familias afectadas por inundaciones en Navolato. Hasta aquí el resumen informativo. Recuerde que más información la encuentra en alairenoticias.com.mx.
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1: Son las 11 de la mañana con 3 minutos, 11 de la mañana con 3, y sí, hoy es un muy buen día para agradecer.

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3: Buenos días, alegría. Buenos días al amor. Buenos días a la vida. Buenos días, señor sol. Ay, vaya que está prendido hoy, ¿verdad? Está prendido en este domingo, ya domingo 4 de octubre de este 2026, a toda la gente trabajadora, a toda la gente de bien, a toda la gente buena onda, buena vibra, así como el Luisín Sánchez, que al ratillo llega con ustedes de nuevo. Después de Luisín, al ratito, en dominguito, acá lo vamos a tener para seguir con la buena programación. Mientras tanto, me quedo yo unas horitas con ustedes para llevarles esta buena programación, porque si es buena, suena en La Qué Buena. Y así saludando a todos los que nos están sintonizando en este momento a través de la frecuencia correcta, la que te pone de buenas las 24 horas del día. 91.9 suena La Qué Buena. Ya son las 11:07, 11:07. ¿Quién despierto? ¿Quién despierta? Bien y de buenas, hay que levantarse agradecidos. Recuerden siempre agradecerlo todo. Aquí andamos ahorita, mañana quién sabe, por eso tenemos que disfrutar el aquí y el ahora. Tanta gente con plan para hoy y no amaneció. Tú sí amaneciste, usted sí amaneció. Qué bien, hay que aprovecharlo. Hay que disfrutar de nuestro domingo familiar, que para muchos pues es de descanso, ¿verdad? Para muchos es de relax. Para muchos es de andar en pijama todo el santo día, o de ponerse a ver pelis, o de si hubo party anoche que andan ahí medio con la cruda realidad, bueno, tomar mucha agüita o desayunar y volverse a dormir. Otra gente que dice, no, pues el domingo, señora, no cocino yo, dice, luego, vámonos. Vámonos a esos tacos de la muerte lenta, a esa birria, a ese, qué sé yo, luego los que se van a la playita también. Es un domingo de mucho plan en familiar, hablando en cuestión de familia, de tus seres queridos, de tus personas favoritas, el cómo puedas disfrutarlo. O en soledad, a gusto también, porque se vale estar para ti. Y sí, a lo que puedas hacer el domingo de abuelos, el domingo de parque, el domingo de cinito, el domingo de pijama todo el día, de flojerita o de lavar uniforme, señora, porque mañana los nenes van a la escuela, se secan los choninos ahorita, claro, está el sol bien padre. Así que el dominguito que tengan ustedes para lo que quieran hacer, que lo disfruten. Nosotros nos encargamos con la compañía de la buena programación, de la buena música, con los más buenos artistas, porque si es buena, suena en La Qué Buena. Decirle a Diosito gracias que los tenga por acá en este planeta Tierra. Siempre hay que agradecerlo todo. La chamba, la vida, la familia, la salud, todas las cosas que tenemos en nuestra vida son bendiciones. Hay que atraer muchas más cosas bonitas, siempre positivos, con actitud buena, con esa energía bonita, que seas buena persona, que te conduzcas por el camino correcto, todo eso.

0: siempre, siempre. Así nomás te la dejo.
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0: ¡Agradecidos con todo! Te voy a acompañar con buena programación, ¿eh? Quédate conmigo. Suena la Qué Buena desde Culiacán, Saunaloa. Siguen los calores fuertes. Y este es Julión Álvarez con su norteño banda. 100 de 10 que dicen que va a venir tú.

0: que se dice que viene a nuestra ciudad a presentarse con toda su música, con todos sus éxitos.
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0: Se dice, se rumora luego. 11:11, momento mágico para decir gracias. Y esta es Banda Cuisillos, la tribu, que traen esta idea y dice 1, 2 o 3. 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

0: Superagrupación Duelo. Qué padre canción, sobrenatural. Ella es sobrenatural. 20 minutos para llegar a las 12 del mediodía. En 20 minutos las 12. Aquí suena La Qué Buena desde Culiacán. En este domingo, domingo de descanso para muchos, domingo de chamba para otros, domingo de mucho recreo, de mucha flojera, de mucho hacer o de no hacer nada, pero disfrutar de buena programación. Sí, acompáñate con más de la buena música de La Qué Buena. ¡Pesado! En corto.
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Después de la cama de piedra de la madre de todas las bandas, banda El Recodo, escuchamos a Pancho. Pancho Barraza, que me maten las penas. Pura buena música acompañándote en este domingo y continuamos en 6 minutos ya a las 12 del mediodía. Buenísima programación hemos disfrutado, ¿eh? Y así le seguimos. En vivo desde esta bella ciudad, muchísimas gracias. Desde Culiacán, Sinaloa, tu frecuencia. Esa frecuencia correcta para ponerte de buenas, 91.9. 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
5: Hola, ¿qué tal? Soy Ramón Cota y esta es la información que tienes que saber. Restauranteros de Culiacán esperan aumentar las ventas un 30% en el último trimestre del año. La Secretaría de las Mujeres Culiacán prepara mesa permanente para atender pendientes de alerta de género. México y Estados Unidos acercan posiciones para reducir aranceles en acero y automóviles. Coparmex analiza retos del turismo en Sinaloa y propone estrategias ante la crisis. Hasta aquí el resumen informativo. Recuerde que más información la encuentra en alairenoticias.com.mx.
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25 minutos para llegar a la una, el licenciado. Escuchamos a Fernando Ríos, Román con Califunken y seguimos con Ritmo con Sabor. Venga, Chapacá, si quiere buena música, la mejor compañía. Con muy buena programación, como siempre, la que buena, bien y de buenas en este dominguito. Javi Edgardo Núñez, venga, Chapacá.

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5: Hola, ¿qué tal? Soy Ramón Cota y esta es la información que tienes que saber. La Secretaría de Salud refuerza vigilancia sanitaria en comunidades inundadas por el ingreso del mar. La Universidad Autónoma de Sinaloa convoca a la 25ª Olimpiada de Biología para Bachillerato. Se busca impulsar el talento científico en el estado. Carlos Slim invertirá 4,000 millones de pesos para proyecto habitacional y comercial en el Centro Histórico de Puebla. Coparmex instala centro de acopio para familias afectadas por inundaciones en Navolato. Hasta aquí el resumen informativo. Recuerde que más información la encuentra en alairenoticias.com.mx.
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Cornelio Vega y su dinastía hasta nuevo aviso. 12 minutos para llegar a las 2 de la tarde. Tarde de domingo con muy buena programación. Aquí en La Qué Buena, Culiacán 91.9. Cuestión de minutos, se quedan con Luisín Sánchez para seguir de buenas con la buena música. Llega la interpretación magistral de Majo Aguilar con Así Fue. Perdona.

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4: Hola, ¿qué tal? Soy Ramón Cota y esta es la información que tienes que saber. Restauranteros de Culiacán esperan aumentar las ventas un 30% en el último trimestre del año. La Secretaría de las Mujeres Culiacán prepara mesa permanente para atender pendientes de alerta de género. México y Estados Unidos acercan posiciones para reducir aranceles en acero y automóviles. Coparmex analiza retos del turismo en Sinaloa y propone estrategias ante la crisis. Hasta aquí el resumen informativo. Recuerde que más información la encuentra en alairenoticias.com.mx.
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1: ¡Ea! ¡Ea! ¡Eso! ¡Claro que sí, oiga! ¡Míralo nomás! ¡Míralo él! ¡Míralo ese! ¿Cómo andamos, mi gente bonita, mi gente hermosa? Y los feos también entran. Todos entran aquí. Ninguno queda fuera. Ya andamos por acá con Tokio. A través de La Que Buena 91.9 de tu FM. Ya después de mi compañera Nancy Medrano, que nos entregó los controles por acá con muchísimo gusto. Te estuvo llevando muy buena programación. Muy buen contenido el día de hoy. Un abrazo para Nancy Medrano, gran persona, excelente compañera, muchísimas gracias. Se trabaja bien a gusto con Nancy Medrano, un abrazo para ella, claro que sí. Y con mi amigo José Luis, el Che Luis Espinosa también, el Che Luis, y el Rubencho, y el Fernando. Qué bonito trabajar así, oiga, qué bonito trabajar en equipo. Qué chulada, qué chulada. Bueno, así que te seguimos invitando a que nos escuches por internet a través de www.prendeelradio.com. www.prendeelradio.com. ¿Sale, vale? Ahí no puedes llevar a donde sea. Hasta en el baño, si tú quieres. No más que cuando estés haciendo. No lo lleves. No vaya a ser. Porque te vamos a decir, oye, si va a comer sopilotes, quítale la pluma. Ay, no. Saludando con gusto a toda la raza por allá. En La Palma, Navolato. A la Maday. A Limber. A Quetzamani. Génesis. A la señora Juana también. Ay, plebes, la Milita. Ay, la Milita. ¡Saludos al Milito, hombre!
2: Ya de volar, mira, no te digo, ya se había enojado.
1: A Fedo, cámate, por favor. Milito, cálmate, hombre. Si no, mira, si no. ¡Milito! ¡Cálmate!
3: ¡Mamá! ¡Mamá!
1: ¡Milito!
3: ¡Mamá! ¡Mamá! ¡Chucky me habla!
1: Si no, Chucky te habla, ya te lo sabes. ¡Milito!
3: ¡Mamá! ¡Mamá!
1: ¡Chucky me habla! Ya te lo sé. Un abrazo para el compa Milito, que siempre anda el tiro aquí, la que buena. ¡Al compa Cachoras! ¡Al Cachora!
3: ¡Mamá! Mamá, mamá, mamá, Chucky me habla.
1: Al tremendísimo Cachora, el Beto 38.
3: Mamá, Chucky me habla.
1: También para ellos, con gusto. Y más que este mes, no, el mes terrorífico. No le vaya a picar, oiga. El camarón. Sí, ¿no? No vaya a ser que este mes...

0: se asuste y que le salga el camarón, el camaroncito. Ay, no, no, no se aguanta la raza, ¿no? Búscame en redes sociales como Luisín Sánchez. Así es, como Luisín Sánchez en redes sociales, ahí me vas a encontrar. Y ponte en contacto con nosotros, con un servidor. Bien, quieres mandar tu WhatsApp al 6673-164215. Hoy no va lo que viene a continuación. ¡Ay!
1: ¡Ya llegamos!
0: ¡Y me picó!
1: ¡Véngase todos! ¡Vamos a bailar!
0: ¡El camaroncito! ¡Banda Recoditos! ¡Alacranes! ¡Alacranes musical! Una tarde se fue. Vámonos de frente con la original Banda El Limón. Con el pelotero a la bola. Pati, patiri, pau. De frente nos vamos con Regresa a mi vida. Cañaveral de Humberto Pavón. Y Ángela Leiva. Aquí suena la que buena.

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1: La bola se va y se fue.

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1: Y aquí nomás reforzando.

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1: ¡Épale! ¡Vamos con Banda Los Sebastianes! ¡Mi meta contigo, chiquilla! ¡Ay! ¡Mi meta contigo! Es llegar hasta el final, al final de la programación de La Qué Buena, con muy buena música que tenemos para ti en el 91.9 de tu FM. ¡Vamos, Edwin Luna y la Tracalosa de Monterrey! ¡No se vale! Así, sin pensarlo, Karen Baez y banda La Selectiva. Aquí suena La Qué Buena.

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5: Hola, ¿qué tal? Soy Ramón Cota y esta es la información que tienes que saber. La Secretaría de Salud refuerza vigilancia sanitaria en comunidades inundadas por el ingreso del mar. La Universidad Autónoma de Sinaloa convoca a la 25ª Olimpiada de Biología para Bachillerato. Se busca impulsar el talento científico en el estado. Carlos Slim invertirá 4,000 millones de pesos para proyecto habitacional y comercial en el Centro Histórico de Puebla. Coparmex instala centro de acopio para familias afectadas por inundaciones en Navolato. Hasta aquí el resumen informativo. Recuerde que más información la encuentra en alairenoticias.com.mx.
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1: ¿Quién perdió? ¡Key Nieto! Aquí en La Qué Buena 91.9 de tu FM. Seguimos avanzando con más rola. Viene banda La Chacalosa, Jerez de Zacatecas. Hoy nomás, y apareciste tú, chiquilla, pechochísima. ¡Suerte con duelo! Banda Los Recoditos, con el tema ¿Qué plan? Ya te la sabes. Aquí suena La Qué Buena.

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más, vamos con Band MS, con el tema con una nalgada. Hoy no más, ya los títulos que le ponen a las canciones. Dios mío, qué creatividad. Las Ultras, calibre 50. Vamos de frente con más rolas, versos para mi hermano Héctor Blanco. Déjese querer, chiquilla, con el Javi. Aquí suena La Qué Buena.

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5: Hola, ¿qué tal? Soy Ramón Cota y esta es la información que tienes que saber. Restauranteros de Culiacán esperan aumentar las ventas un 30% en el último trimestre del año. La Secretaría de las Mujeres Culiacán prepara mesa permanente para atender pendientes de alerta de género. México y Estados Unidos acercan posiciones para reducir aranceles en acero y automóviles. Coparmex analiza retos del turismo en Sinaloa y propone estrategias ante la crisis. Hasta aquí el resumen informativo. Recuerde que más información la encuentra en alairenoticias.com.mx.
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1: A mí también me gusta de esas naturalitas. Escucha usted a Naturalita con Josie Cuen y Jorge Medina y Jorge Celedón. No quiere nada el plebón, ¿verdad? Ay, no. El que no quiere nada, le dicen. Vamos con Pasa Víctor García y Bronco. Corazón sin cara y sin cara. Anakin Larios nos acompaña en esta tarde también. Viene Cada Vez Me Gusta Más. Grupo Frontera y Alejandro Fernández. Así es, mija, cada vez me gustas más, chiquilla, pechochísima. Vamos de frente con De Todas y De Nadie, en Los Dos Carnales. Te advertí, Banda MS. Aquí suena La Que Buena.

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1: Baila mi cumbia con Caló y Margarita. Ay, nada más.

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1: Hoy nomás, vámonos con algo movidito. Dominguito con sabor a sábado. Ándesele, paseande. Viene Popurrí. Mr. Charro con el tema El Zapato. El Zapato. Aquí suena La Qué Buena, 4:56. Báilele, oiga, sabrosón.

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5: Hola, ¿qué tal? Soy Ramón Cota y esta es la información que tienes que saber. La Secretaría de Salud refuerza vigilancia sanitaria en comunidades inundadas por el ingreso del mar. La Universidad Autónoma de Sinaloa convoca a la 25ª Olimpiada de Biología para Bachillerato. Se busca impulsar el talento científico en el estado. Carlos Slim invertirá 4,000 millones de pesos para proyecto habitacional y comercial en el Centro Histórico de Puebla. Coparmex instala centro de acopio para familias afectadas por inundaciones en Navolato. Hasta aquí el resumen informativo. Recuerde que más información la encuentra en alairenoticias.com.mx.
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